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1: Son las 8:07.
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1: Son las 8, 15 minutos.
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1: Son las 8, 21 minutos.
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1: Son las 8, 28 minutos.
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1: Son las 8:34 minutos.
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1: Son las 8:40 minutos.
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1: Son las 8:44 minutos.
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1: Son las 8:51 minutos.
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1: Son las 8:57 minutos.
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1: Son las 9, 12 minutos.
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1: Son las 9, 19 minutos.
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1: Son las 9:29 minutos.
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1: Son las 9:37 minutos.
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1: Son las 9:49 minutos.
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1: Son las 9:58 minutos.
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1: Son las 10:06 minutos.
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1: Son las 10, 24 minutos.
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1: Son las 10:31 minutos.
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1: Son las 10:41 minutos.
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1: Son las 10:51.
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1: Son las 10:57 minutos.
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1: Son las 11:05.

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1: Son las 11, 23 minutos.
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1: Son las 11:32 minutos.
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1: Son las 11:47 minutos.
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1: Son las 11:54 minutos.
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1: Son las 12, 16 minutos. 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
1: Son las 12, 32 minutos. 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
1: Son las 12:43 minutos. 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
1: Son las 12, 59 minutos. 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
1: Es la 1:10. 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
1: Es la 1:24 minutos. 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
1: Es la 1:35 minutos. 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
1: Es la 1:50. 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
1: Son las 2:01. 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
1: Son las 2, 17 minutos. 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
1: Son las 2:30 minutos. 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
1: Son las 2:46 minutos. 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
1: Son las 2:57 minutos. 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
1: Son las 3, 11 minutos. 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
1: Son las 3:26 minutos. 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
1: Son las 3:43 minutos. 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
1: Son las 3:55 minutos. 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
1: Son las 4, 0 minutos.
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1: Son las 4:06 minutos.
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1: Son las 4, 11 minutos.
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1: Son las 4, 18 minutos.
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1: Son las 4, 24 minutos.
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1: Son las 4:30 minutos.
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1: Son las 4:36 minutos.
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1: Son las 4:42 minutos.
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1: Son las 4:48 minutos.
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1: Son las 4:56 minutos.
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2: Son las 5:00.
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5: Su translúcido color dorado recuerda al del oro, y por eso los etruscos le conferían un valor equivalente al del áureo metal. En mitología griega, las hijas de Apolo, al llorar la muerte de su hermano Faetón, derramaron lágrimas de ámbar. Los romanos, por su parte, consideraban que un trozo de esa dorada sustancia valía más que un esclavo nubio. En diversas culturas tan distantes como las de Centroamérica y Lejano Oriente, el ámbar siempre fue considerado como algo mágico, potente medicina e igualmente valioso como joya y talismán. Si el ámbar desde siempre fue valorado por sus imaginarias propiedades mágico-esotéricas, la ciencia moderna le confiere un valor inapreciable. Ello se debe a que, atrapados en su translúcido interior, frecuentemente se descubren flores, semillas e insectos prehistóricos. Al contrario de fósiles comunes, esos especímenes encapsulados en el corazón del ámbar conservan su aspecto original. Algunas muestras de la sustancia contienen auténticos minidramas de épocas muy remotas preservados por toda una eternidad. Arañas de hace 120 millones de años sorprendidas en pleno apareamiento. Escorpiones atrapando moscas prehistóricas. Una cerbatana del Jurásico siendo atacada por hormigas gigantes. Insólitas cápsulas del tiempo que deben su existencia al no menos admirable mecanismo defensivo de ciertos árboles coníferos del remoto pasado. En su forma original, el ámbar era una resina viscosa que los troncos de dichos árboles segregaban para sellar sus heridas. Al emanar de grietas en la corteza, esa goma se transformaba en trampa mortal para todo tipo de insectos. Al secar y endurecer aquella resina, sellaba a esos organismos allí aprisionados, preservándolos. Con el tiempo, aquellos árboles caían y algunos se enterraban en el esponjoso sedimento de pozas y lagunetas. Allí, y en el transcurso de milenios, moléculas del ámbar se amalgamaban, transformándose en una materia similar al acrílico y con su misma transparencia. Aun cuando eran flores, hojas e insectos los que mayormente se atascaban en la resina antes de que secara, muchas veces también lo hacían lagartos y ranas pequeñas, e incluso serpientes. Fue quizás debido a esa capacidad para encapsular cadáveres de animales, por lo que el hombre prehistórico le atribuyó al ámbar un vínculo con la muerte y lo mágico. De allí surgió la creencia de que usarlo como amuleto o talismán equivalía a un faro protector que iluminaba el camino de los difuntos en las tinieblas del más allá. Al mismo tiempo, la áurea sustancia comenzaría a utilizarse como materia prima para tallar joyas, ornamentos e incluso realizar ambiciosos proyectos decorativos. Uno de los más famosos, por cierto, fue la espléndida Cámara Ambarina, toda una sala de regular tamaño, tapizada con paneles del más puro ámbar, construida por orden de Federico, rey de Prusia, y que luego su hijo, Federico Guillermo, hizo desmantelar para obsequiar dichos paneles al zar Pedro el Grande de Rusia. Este ordenó en 1885 que fuese reensamblada en el Palacio Ekaterinsky, cerca de San Petersburgo, siendo enriquecida con láminas de oro hasta que estalló la Segunda Guerra Mundial. Durante la invasión nazi a la Unión Soviética, las hordas hitlerianas se apoderaron de las 6 toneladas de valiosas láminas de ámbar que luego trasladaron a Königsberg, en Alemania. A partir de entonces, no se les volvió a ver y hasta el día de hoy se ignora su paradero.
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2: Son las 5:06.
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1: Son las 5:14 minutos.

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1: Son las 5:23 minutos. 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
1: Son las 5:31 minutos.
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2: Son las 5:38 minutos.
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1: Son las 5:46 minutos.
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1: Son las 5:53 minutos.
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1: Son las 6:08.
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1: Son las 6:15 minutos.
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0: Epa, compadre. ¿Y cómo es la jodieza de los sindicatos, chico? Bueno, compa, los sindicatos existen desde el primero del mundo. Y las huelgas. La primera huelga que hubo fue la del cuerpo humano. El pensamiento se quejó de estar opinando y opinando cuestiones que no le iban a cumplir. Que les había tocado el oficio más desgraciado. Los pies se quejaron de estar cargando ese esqueleto para lado y lado. Y las tripas se quejó, compa, de tener que estar soportando aquellas hediondez que le zumbaban todos los días. Piazos de huesos, de pellejo. Las manos dijeron que ella les había tocado lo más sucio, que era estar agarrando cosas calientes, suciedades. Los oídos está escuchando palabras necias, comentarios de rascado, groserías. El único que estaba calladito era el señor Pipí hasta que reaccionó. Y dijo, ustedes son unos flojazos que se están quejando de nada. A mí sí fue verdad que me tocó el trabajo más pesado. Me zampan en una vaina peluda y oscura, ¿no? Me rebullen para el lado zurdo. Me rebullen para el lado derecho. Me jalan para adelante y para afuera hasta que me hacen vomitar. Me sacan cuando les da la gana. Y tengo que quedarme calladito. Porque si me arrecho, me vuelven a zampar otra vez.
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2: Son las 6, 19 minutos.
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1: Son las 6:25 minutos.
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1: Son las 6:40 minutos.
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1: Son las 6:50 minutos.
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1: Son las 6:58 minutos.
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1: Son las 7:07.
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1: Son las 7:07.

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0: Queridos amigos, con los buenos días, le damos la más cordial bienvenida a esta nueva temporada de Despierta. Son exactamente las 7 de la mañana con 12 minutos. Me disculpan la emoción, pero estoy realmente contento. Estoy cargado de buena energía y sobre todo de mucha bendición porque nuestro Creador, el que perfeccionó el universo y todo nuestro entorno, nos permite reencontrarnos luego de un receso necesario. Recuerdo como que fuera ayer, aquel 20 de mayo del 2021, cuando, bueno, una pausa tal vez necesaria nos hizo apartar un poco de su lado, pero bueno, llegó el momento, el tiempo y la exactitud de nuestro Creador, que siempre nos permite tomar las cosas con sabiduría y poder reencontrarnos. Es maravilloso, de verdad que estoy emocionado como aquel 14 de octubre del año 1999, cuando por primera vez abrieron un micrófono en una cabina de radio y pude salir y encontrarme con la audiencia. Para los que hacemos radio y que confiamos plenamente en que la radio se mantendrá en el tiempo, a pesar que en la actualidad no es nada parecido, hoy, lunes 21 de septiembre, no se parece en nada a aquel 20 de mayo del 2021, porque ya estamos en plena etapa de redes sociales con un auge impresionante, la inteligencia artificial nos arropa y bueno, la verdad que son otros tiempos. Por eso también nuestro formato viene cargado de mucho contenido de valor. Esta semana estaremos, bueno, encontrándonos con todos ustedes. Vamos de inmediato a activar la mensajería para que interactuemos. 0426-645-8484, el número telefónico para que ustedes puedan reportar la sintonía, puedan intercambiar con nosotros opiniones, comentarios, inquietudes. Siempre su participación es prioritaria, es muy importante para nosotros. Así que bienvenidos, mi nombre es Alexson Hernández, soy locutor, productor nacional independiente y soy gracitano. Y aquí estamos en este despertar de la conciencia. El más allá del despertar de nuestro descanso es el despertar de la conciencia. Gracias a nuestro Padre Celestial, gracias a Orlando Amat, gracias a Julio César Pulido por siempre tener esta ventana abierta para comunicar. Son las 7 de la mañana con 15 minutos.
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0: Iniciamos con este hermoso tema que se incluye en el álbum Cancionero de Amor Venezolano de Ilan Cheste, lanzado en el año 1998, una buena versión de este tema que se titula Caramba. Con esto iniciamos.

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1: Son las 7:18 minutos, amigos. Comenzamos nuestro espacio con este segmento, Palabra y Fe, y la reflexión de esta mañana la hemos titulado Ha pasado el invierno. Porque he aquí, ha pasado el invierno, se ha mudado, la lluvia se fue. Se han mostrado las flores en la tierra, el tiempo de la canción ha venido y nuestro país se ha oído la voz de la tórtola. Iniciamos con este hermoso versículo de la Biblia que está en el libro de Cantares, capítulo 2, verso 11-12. Amigos, hay temporadas en la naturaleza que nos recuerdan que nada permanece igual para siempre. Después del frío llegan las flores, después de los días grises vuelve la luz, después de la quietud comienza a escucharse nuevamente el canto de las aves. La primavera nos recuerda que una temporada puede terminar y dar lugar a otra completamente diferente. Durante el invierno los árboles parecen perder su belleza. Hay ramas desnudas, pocas flores y poco que admirar a simple vista. Y algo parecido puede sucedernos espiritualmente. Hay temporadas en las que sentimos que no avanzamos, nuestras oraciones parecen no tener respuestas y aquello que esperamos todavía no comienza a florecer. Son tiempos en los que no vemos mucho fruto. Sin embargo, que no veamos crecimiento no significa que Dios no esté obrando en nuestras vidas. Mientras nosotros miramos lo que sucede por fuera, Dios puede estar fortaleciendo lo que está debajo de la superficie. Hay procesos que no producen flores inmediatamente, pero producen raíces. Dios puede utilizar nuestros inviernos para afirmarnos, para afianzarnos, enseñarnos, fortalecernos y llevarnos a depender más de Él. Quizás hoy estés atravesando uno de esos tiempos, un invierno de espera, de silencio, de incertidumbre o de lágrimas. Pero no confundas la ausencia de flores con la ausencia de Dios. Que todavía no veas el fruto no significa que no haya vida. El invierno no es el final de tu historia. Lo que parecía seco puede volver a florecer. Lo que parecía detenido puede comenzar a avanzar. Lo que parecía perdido puede dar lugar a un nuevo comienzo. La primavera no borra lo que ocurrió durante el invierno. Manifiesta lo que pudo ser preparado durante ese tiempo. Por eso, amigos, no desprecies el proceso que estás atravesando o que atravesaste, pero tampoco permanezcas para siempre en una temporada que ya terminó. Tal vez hoy sea tiempo de volver a creer, volver a esperar, levantar la mirada y volver a cantar, porque el Dios que estuvo contigo en el invierno también estará contigo en la primavera. Todo lo hizo hermoso en su tiempo, dice el libro de Eclesiastés en el capítulo 3, verso 11. Así que es momento de comenzar el día, hoy lunes 21 de septiembre a las 7:21 minutos de la mañana, momento para reflexionar. ¿Estamos atravesando actualmente un invierno espiritual o una temporada de espera? ¿Qué podemos estar formando en Dios? ¿Qué puede estar en este momento Dios formando en nosotros mientras todavía no vemos los resultados?

0: ¿Estamos realmente dispuestos a confiar en que Dios también tiene un tiempo para hacer florecer aquello que hoy parece seco? Es momento de reflexionar, pero también momento de darle gracias a nuestro Creador a través de una hermosa oración que quiero que a esta hora repitan conmigo. Señor amado, gracias porque ninguna temporada dura para siempre. Gracias porque aún en tiempos en los que no veo frutos, tú sigues obrando en mi vida. Ayúdame, por favor, Dios, a no desesperarme durante los inviernos ni pensar que me has abandonado cuando no puedo ver lo que estás haciendo. Fortalece mis raíces, afirma mi fe y prepárame para aquello que viene. Y cuando llegue el tiempo de florecer, ayúdame a reconocerlo, recibirlo con gratitud y volver a cantar. Te lo pido, Señor, en el maravilloso nombre de tu Hijo amado Jesús. Amén y amén.
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0: Y este es un clásico que no necesita mucha presentación. Se trata de El Oriental Gualberto Ibarreto, un clásico de nuestro folclore. Anhelante, qué hermosa canción. Amigos, pueden acompañarnos, reportan la sintonía 0426-645-8484.
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1: Son las 7 de la mañana con 26 minutos. Amigos, vamos con el segmento Huellas Inmortales. Hoy caminamos tras las huellas de Simón Rodríguez, el maestro del Libertador y uno de los pensadores más adelantados de toda nuestra América. Por allá, en el 1828, en su obra Sociedades Americanas, Rodríguez nos legó una premisa fundamental para el destino de los pueblos. O inventamos o erramos. O inventamos o erramos. Con solo cuatro palabras, Rodríguez advirtió que no podíamos limitarnos a copiar modelos ajenos. La verdadera independencia exigía pensamiento propio, educación para todos y la valentía de crear nuestras propias soluciones frente a nuestras propias dificultades. Estas palabras nos dejan una gran reflexión. Para pensarla, meditarla, analizarla, tal vez durante todo el día o con el pasar del tiempo. La frase, o inventamos o erramos. Amigos, no es solo una lección de historia para la mañana, es un mandato de vida para el ciudadano de hoy. Repetir errores, esperar que otros resuelvan lo que a nosotros nos compete o conformarnos con fórmulas que no funcionan, es caer en la inercia. Innovar en su comunidad, ser diligente, ser presto, servidor, emprender con criterio y visión futurista, formar a nuestros hijos con valores, con respeto y pensar de manera crítica es en esencia la única, escuche bien, la única vía de construir una Venezuela, una república, un país que realmente merecemos. Si queremos resultados distintos en nuestra sociedad, en nuestro entorno, debemos atrevernos a pensar y a actuar diferente. Que no se nos olvide la frase de hoy que nos regala, que nos dejó, que nos legó el gran Simón Rodríguez. O inventamos o erramos. Usted decide.
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1: ¡Ay caramba! Ese tema en la voz magistral de doña Cecilia Todd, clásico también.

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1: Continuamos, amigos, son las 7:35. Las personas que recién se están conectando con nosotros, bienvenidos. Esto es Despierta hasta las 9 de la mañana, hoy lunes 21 de septiembre. Qué grata compañía. Gracias a los que ya se han tomado el tiempo de escribirnos un mensaje a través del 0426-645-8484. Qué grata compañía la que nos están dando en este preciso momento. Usted que se dispone tal vez a ir a su lugar de trabajo, ya alistando a los chicos, porque más adelante estaremos revisando las informaciones con relación al tema del retorno a las actividades escolares. Pero antes vamos a revisar el calendario, amigos. Comienza la semana, lunes 21 de septiembre. Este lunes viene cargado de historias, celebraciones y alguna sorpresa. Hoy Armenia, Malta y Belice celebran su independencia. Tras el referéndum celebrado ese día, Malta se independizó del Reino Unido en un día como hoy, 21 de septiembre del año 1964, y Belice en el año 1981. Tres países, tres historias y una misma fecha para celebrar su soberanía. Ayer, por cierto, terminó el Festival Internacional de Cine de Toronto, TIFF. El premio del público 2026 fue para La Bola Negra de Javier Calvo y Javier Ambrosi. In Play, Rocky, de Peter Farrelly, quedó segunda, y Bane Human, de Sian Heder, tercera. El premio tiene especial interés porque históricamente ha servido como uno de los indicadores de las películas que después llegan a la temporada de los grandes premios. Un día como hoy, en el 1937, se publicó en Londres El Hobbit, de J.R. Tolkien, nacida de los relatos que contaba a sus hijos. Se convirtió en la puerta de entrada a la Tierra Media. En el 1897, Virginia Hallam, una niña de apenas 8 años, escribió al diario The Sun para preguntar si Santa Claus existía. El periodista Francis Farcells George respondió con un editorial que se convertiría en el tiempo en uno de los textos periodísticos más famosos. En el 1915, Stonger salió a subasta. Cecil Chubb lo compró por 6.600 libras y tres años después lo donó a la nación británica. Una compra accidental terminó vinculada a la conservación del monumento. Stephen King nació el 21 de septiembre del año 1947. Cumple hoy 79 años. Autor de Carrie, El Resplandor, It y Misery. Ha convertido el terror y lo sobrenatural en un vehículo para explorar la infancia. Bueno, la memoria y los miedos humanos, muchas de sus obras llegaron al cine. Quizás no sea casualidad que este día reúna tantas cosas. La historia se construye con pueblos que deciden su destino, escritos que encuentran lectores y preguntas que alguien se atreve a formular. Y si algo de todo esto sirve para comenzar la semana, que sea recordar que nunca, amigos, nunca sabemos cuál de nuestras pequeñas decisiones, preguntas o vivencias terminará siendo la que realmente importe y la que tendrá futuras respuestas. Amigos, esto es El Calendario, o fue El Calendario, tomado de aquí y de allá, un poco para compartirlo con todos ustedes que están en sintonía de Guaraña 97.5 FM. Recuerden, también pueden llamarnos 334-1421, nuestro teléfono acá en el estudio al aire.
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0: Ahí escuchamos una excelente combinación, el cuarteto Gualberto Ibarreto, La Diferencia. Y esta es música folclórica, música tradicional de nuestra Venezuela. Son las 7:44.
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0: Amigos, son las 7:44, cambia al digital, 45 minutos ya han transcurrido luego de las 7 de la mañana de este lunes 21 de septiembre de 2026. Qué grata compañía la que tenemos de todos ustedes que se reportan a través del 0426-645-8484. Hasta las 8 de la mañana estaremos revisando lo que hasta este momento es noticia y cómo abre la jornada informativa de hoy, y vamos a iniciar con nuestra nota editorial de hoy, lunes 21 de septiembre. La volatilidad del terreno nacional, amigos, no parece ser solo técnica en este momento. 94 sismos registrados durante la semana que concluyó ayer, mientras la cifra oficial de fallecidos continúa rígidamente clavada en 6.509 en los fallecidos de los dos terremotos del 24 de junio. También estos temas son conceptuales. De pronto, en el pragmático diccionario de Washington, la misma Delcy Rodríguez ya está actualmente en Nueva York tras sus históricos choques en el pasado con la Casa Blanca. En palabras de la congresista María Elvira Salazar, hay males que son necesarios para estabilizar Venezuela. La prisa por asfaltar el futuro con contratos de Total Energies y meta de 1,6 millones de barriles diarios para el 2027 convive alegremente con la sugerencia de aplazar el calendario electoral hasta julio de ese mismo año, una fecha acogida con entusiasmo por la dirigencia, entre comillas, política opositora, mientras el Departamento de Energía estadounidense admite que intenta reparar 25 años de socialismo autoritario sin tener todavía nada concreto sobre la mesa. La ironía se vuelve hiriente al revisar la economía de a pie. Las autoridades anuncian con pompa el abono de la pensión del Instituto Venezolano del Día del Seguro Social, mientras Data Análisis revela que 63 de cada 100 venezolanos sienten culpa al comprar alimentos, un cuadro de penuria ciudadana que no se arregla ofreciendo rutas turísticas a Canaima para el Reino Unido ni presumiendo un desbloqueo simbólico de apenas 15 portales digitales. Seguimos bajo el control de un ecosistema tan insólito que condena al ciudadano a la estrechez económica y a la censura continua mientras las cúpulas internacionales y locales negocian la fecha de la democracia en dólares, petrodólares e investigaciones por sobornos en los tribunales de Miami. Pero el destino de una nación, amigos, jamás, jamás podrá quedar confinado al cálculo de las conveniencias internacionales, ni mucho menos a las fechas arbitrarias que se pueden pretender fijar. La verdadera dignidad de Venezuela no está en venta ni se desgasta con la espera. Esta vive intacta en la madurez de una sociedad que no olvida sus principios, que rechaza el chantaje de la resignación y que sabe que la verdadera libertad no se negocia como una concesión de cuotas, esto que está de moda como cachea, sino que se conquista con la fuerza de la verdad y el compromiso insobornable de su gente. Así abrimos nuestra jornada informativa del día de hoy. Son las 7:47.
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0: Vamos a la información en detalle, 7:48 minutos. Vamos con informaciones nacionales. Esta coyuntura política y social con la que abre Venezuela en el día de hoy. Venezuela registra 94 sismos en la última semana. Los organismos de monitoreo sísmico contabilizaron 94 movimientos telúricos recientes. La cifra oficial de víctimas tras los sismos de mayor magnitud se mantiene en evaluación bajo estrictas alertas institucionales. Esta información, amigos, la extraemos de la página oficial de Fumbisis. Otro tema. La presidenta encargada de Venezuela, Delcy Rodríguez, asistirá a la Asamblea General de la ONU. Ya se informó más temprano que ya arribó junto al ministro de Defensa. Se confirmó la participación de la comitiva venezolana en la cumbre multilateral de Nueva York, marcando el retorno a los debates de alto nivel internacional tras intervenciones previas de la Cancillería en esa instancia. En el tema electoral, debate por propuesta electoral para julio del 2027. Dirigentes políticos y el senador estadounidense Bernie Moreno abordaron la propuesta de fijar el calendario de elecciones presidenciales para julio de 2027, recibiendo respaldos y solicitudes de publicación formal del cronograma. Esta información está destacada en varias agencias de información pública. Y ayer, bueno, el senador Bernie Moreno puso sobre la mesa esta posibilidad de unas elecciones en Venezuela para el 2027, es decir, que falta mucho trecho. Por su parte, los Estados Unidos dice que, bueno, que van a haber elecciones en Venezuela, y es que si todavía está vigente la Constitución, tienen que haber elecciones, obviamente. Ahora, en el tiempo reglamentario de la Constitución, no sabemos. ¿Adelantarán? No sabemos, porque hay una gran expectativa con relación a esto. Pero mientras sucede todo este panorama, bueno, usted se consigue en la calle con personas con una fiesta electoral realmente degradante, ¿no? Todo esto, esta campaña, ¿no? Porque la realidad de Venezuela que amerita en este preciso momento es diferenciar entre la urgencia y lo importante. Y aquí lo urgente en Venezuela es la prioridad de sus ciudadanos, el tema económico, todo este desastre que existe actualmente con el tema de los servicios públicos en un colapso total, eso es prioridad. Y lo importante, obviamente, las elecciones en el tiempo que sea. A otro tema, energía y petróleo. Total Energy y meta de 1,6 millones de barriles para el año 2027. Venezuela afianza lazos con Total Energies y el objetivo de alcanzar una producción de 1,6 millones de barriles diarios para el año 2027 mediante inversión privada y aperturas en el sector energético. Esta información la extraemos de Minpetróleo, su portal oficial. Mientras que Data Analysis destaca que el Instituto Venezolano de los Seguros Sociales anunció el abono de pensiones. Paralelamente, estudios de Data Analysis destacan que 63 de cada 100 venezolanos sienten el impacto económico directo al momento de realizar compras de alimentos básicos. Y esto tal vez lo puedo decir yo desde esta emisora de radio, pero la realidad es la que usted vive, la que usted que me está escuchando vive a diario. Cuando va a realizar las compras, ¿realmente siente esa felicidad que algunos quieren vender? ¿O realmente hay una situación que aprieta de manera desproporcionada cada día el bolsillo de los venezolanos? Hoy, las personas que cotizaron en el Seguro Social, los pensionados, obtendrán el aporte del Estado y de lo que ellos cotizaron en su momento. ¿Y esto realmente alcanza para cubrir lo básico en la actualidad? Recordemos que las personas que reciben la pensión del Seguro Social, bueno, son hombres de más de 60 años y mujeres más de 55. Entonces, tal vez ameriten de medicinas, de una alimentación medianamente balanceada y otros gastos imprevistos que pudieran presentarse. ¿Alcanza? ¿O Data Analysis tiene algo de razón en esta nota que 63 de cada 100 venezolanos sienten el impacto económico directo al momento de realizar cualquier compra? Es una interrogante. Son las 7:52 minutos. Revisión de rutas aéreas con el Reino Unido. Autoridades flexibilizan conectividad aérea proyectando rutas hacia Canaima, Los Roques y Margarita para el turismo internacional, buscando reactivar el flujo aerocomercial. Esto está en la página del INAC y del Ministerio de Turismo, esta información. Bueno, turismo para Venezuela. Qué hermosos paisajes tiene Venezuela, pero queda el pero abierto, ¿no? Investigaciones de Estados Unidos sobre Alex Saab y red de testaferros. Avanzan acuerdos e investigaciones en los tribunales de Estados Unidos vinculados al caso de Alex Saab. Los expedientes examinan presuntos esquemas de sobornos, mecanismos financieros indirectos y nexos corporativos en la región. Esta información está en el sitio oficial del Departamento de Justicia de los Estados Unidos y lo replica la Agencia Internacional de Noticias EFE. Foro Penal destaca. La ONG Foro Penal y líderes sociales como Delsa Solórzano y Dinora Figuera reiteraron llamados a la protección de libertades públicas debido a proceso y liberación inmediata de prisioneros por motivos políticos. Este es un tema que está todavía sobre la mesa y entre las exigencias principales de la mesa de negociación actual. Monitoreo de restricciones en portales web. Organizaciones de libertad de expresión denuncian la continuidad de bloqueos digitales, indicando que de una lista evaluada, solo 15 páginas web han sido desbloqueadas en el territorio nacional. Esta información está en el portal de Sin Filtro BE y también de el IPIS Venezuela. En materia internacional, fuerzas de seguridad de Ecuador incautaron 2,9 toneladas de droga durante los operativos del estado de excepción y toque de queda decretado para combatir el crimen organizado. Lo destaca el Nacional de Ecuador. Sectores de la oposición en Paraguay criticaron las acciones preventivas y la atención gubernamental desplegada tras el paso de severos temporales en diversas zonas del país. Parte de las informaciones que hoy circulan en el territorio nacional. Más adelante, obviamente, estaremos compartiendo más notas que usted debería saber para comenzar la jornada bien informado. Hoy es lunes, actitud mental positiva. Amigos, 334-1421, nuestro contacto telefónico para que reporten la sintonía. Si desde la comunidad de su teléfono inteligente quiere enviarnos un mensaje vía WhatsApp, si está fuera de Venezuela, más 58-426-645-8484. Puede escucharnos en cualquier lugar del mundo a través de la www.guaranafm.com. Allí está nuestro link, nuestro stream, para que nos escuche en cualquier parte del mundo. Los que ya han enviado sus mensajes, vaya un apretado abrazo virtual a todos. Bienvenidos los que recién se están comunicando, los que recién están sintonizando nuestra radio, a los que van rumbo a su destino en el carro particular, en el porpuesto, y que a esta hora disfrutan de la programación regular de Guaraña. Estamos para conectar con todos ustedes. La hora son las 7:56, momento de hacer una pausa musical, luego vamos al break publicitario de la emisora y ya regresamos con más notas destacadas aquí en este despertar necesario, el despertar de Guaraña.
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1: Son las 8:00.
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3: Son las 8:07 minutos.

0: Esa definitivamente es una buena combinación. C4 Trío, Jorge Luis Chacín. El tema se titula Ella y lo escuchas aquí en Guaraña 97.5 FM. Entrando ya a la segunda parte. Nuestra segunda hora comienza a partir de este momento. Despierta hasta las 9 de la mañana en este debut, en este primer programa de la segunda temporada. Luego de un receso para las personas que recién se están conectando. Bueno, estamos de vuelta a través de Guaraña 97.5 FM. Gracias a todos los que han enviado sus mensajes al 0426-645-8484. En lo posible vamos a contestarles a todos ustedes. De antemano, siempre gracias.
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0: Esta es fusión venezolana. Este es un tema que popularizó, finalizando el milenio, Luis Silva, el barinés. Pero es una adaptación de Santoral. Se llama La Distancia y Tú. Y suena a las 8:13 aquí en Guaraña 97.5 FM.

8 con 19 minutos. Amigos, ahí escuchamos esa buena versión de Caballo Viejo en la voz de la talentosísima Sol, caraqueña, talentosa. La fusión de la música venezolana la escuchas aquí en Despierta a través de Guaraña 97.5 en frecuencia modulada, y también estamos en la www.guaranafm.net. Copie bien nuestro link, www.guaranafm.net. Usted puede recomendar esta dirección a cualquier familiar que esté fuera de Altagracia, fuera de nuestro país, y allá copian claro y nítido nuestra programación regular. Somos 24/7, los 365 días al año, la emisora que ha estado y ha permanecido en el corazón de los gracitanos por más de 20 largos años. Y estamos de regreso, amigos. Despierta hasta las 9 de la mañana, iniciando hoy lunes 21 de septiembre. Vamos a trasladarnos al portal del Pitazo, que destaca información importante hasta ahora. Un informe publicado por la firma Anova Polis Research reveló que el colapso de los servicios de electricidad y agua potable obligó a 494.763 venezolanos a abandonar el mercado laboral durante lo que va de año 2026. La investigación detalló que el 70,2% de los hogares padece precariedad en sus servicios básicos, una situación que obliga a los ciudadanos a destinar horas de trabajo a labores de supervivencia doméstica y que genera una pérdida económica estimada de hasta 1.600 millones de dólares en el Producto Interno Bruto. Asimismo, el estudio advirtió que la crisis de infraestructura amplió la brecha laboral de género en un 75%, afectando principalmente la autonomía económica de las mujeres. Esto es un informe, repito, que destaca Anova Polis Research y que hoy tiene en detalles el portal del Pitazo.

0: puede revisarlo a fondo y verificar esta nota que enciende las alarmas. Es como llover sobre mojado, es algo que ya conocemos los venezolanos que decidimos quedarnos, y es la grave situación que está atravesando, el colapso total que está atravesando nuestra república, nuestra nación, por el tema de los servicios públicos. Un colapso total, y pueden haber muchos factores involucrados en esto. La dejadez puede ser la principal, la falta de inversión en el caso puntual del tema eléctrico, la falta de inversión, la falta de mantenimiento, y algunos medios por años han denunciado también algunos casos de corrupción con relación a esa inversión que tenía que estar destinada para el mantenimiento y durabilidad y el servicio de calidad y la importancia que es la electricidad. Y sobre todo en estos tiempos, como les decía hace unos minutos atrás, en tiempos de tecnologías, de avance, de novedades que requieren de mucha electricidad. Vamos a la Agencia Internacional de Noticias EFE. El presidente de Paraguay, Santiago Peña, sostuvo el pasado sábado una reunión en el Palacio de Miraflores con Delcy Rodríguez, dando inicio formal a las conversaciones para el eventual restablecimiento de las relaciones diplomáticas y consulares entre ambas naciones. Durante el encuentro, los mandatarios y sus cancilleres abordaron el fortalecimiento económico, la lucha contra el crimen transnacional y el desarrollo del proceso institucional venezolano, además de suscribir un comunicado conjunto para la normalización bilateral tras la ruptura diplomática decretada en enero, por allá en el año 2025. Esta información en detalles en la Agencia Internacional de Noticias EFE. Pasamos a revisar un portal nacional, se trata de la página oficial de Unión Radio Noticias. Caritas de Venezuela informó en su noveno boletín de respuesta a la emergencia por los terremotos del pasado 24 de junio que ha brindado asistencia a cerca de 30.000 familias afectadas en todo el país. La organización indicó que de las más de 23.600 toneladas de ayuda recibidas, se ha distribuido el 87% en las comunidades perjudicadas, manteniendo un excedente de más de 3.000 toneladas para próximas entregas, además de haber repartido más de 109.000 unidades de insumos médicos en materia de salud. ONG Foro Penal entregó el pasado sábado una lista actualizada de 344 personas que dicen estar presos por motivos políticos. A la integrante de la delegación negociadora de la Asamblea Nacional 2015, Dinora Figuera, exigiendo priorizar su liberación plena en las conversaciones con la gestión de Delcy Rodríguez. Durante la reunión, los directores Alfredo Romero y Gonzalo Jimiop expusieron que del total de detenidos confirmado por 200, están conformados por 200 civiles y 144 militares. 191 personas aún permanecen sin condena, al tiempo que insistieron en que cualquier proceso de transición democrática requiere la reconstrucción integral e independiente del sistema de justicia venezolano. Esto está en Monitoremos, el portal web de informativo que siempre nos mantiene actualizados con relación al tema de el tema jurídico en nuestro país. Punto de corte destaca: usuarios de 11 estados del país denunciaron este sábado un incremento en la duración de las interrupciones del servicio eléctrico, cuyos cortes pasaron de 6 a 8 horas diarias en circuitos de Zulia, Táchira, Mérida, Barinas, Apure, Trujillo, Lara, Portuguesa, Carabobo y Guárico. Las protestas ciudadanas se desencadenaron tras el anuncio del Ministerio de Energía Eléctrica sobre el alcance de un récord de consumo nacional de 16.030 megavatios, sin que Corpoelec haya ofrecido explicaciones oficiales sobre el recrudecimiento de los racionamientos en las regiones afectadas. Esta información, les decía, está en puntodecorte.com. Y es que esto parece no tener tope, no tener un techo, el tema de la electricidad en Venezuela. Pero más allá de lo que ya sabemos y que es obvio, que es notorio, con el tema de la electricidad y los racionamientos, es el silencio absoluto y los alegatos que pudiéramos nosotros visualizar a través de los medios de nuestro país. Y es que pareciera que en vez de una respuesta hay esas excusas para informar acerca de qué se está haciendo para retomar el camino a la estabilidad con el tema eléctrico, que nos afecta a todos, sobre todo a la parte que moviliza al país, que es la industria, los comercios. Obviamente en casa nosotros también nos afectan 8, 10 y 12 horas sin electricidad. Y es un tema, insisto, es llover sobre mojado, porque es que lo conocemos, y que yo lo diga a esta hora de la mañana aquí en la radio es como llover sobre mojado, pero hay que generar la conciencia necesaria y sobre todo de parte de las autoridades de turno para que den una respuesta, un comunicado oficial y puedan mantenernos a nosotros al día con relación a cómo se va a estar desarrollando, cómo y hasta cuándo va a ser este tipo de racionamiento eléctrico en nuestro país. Son las 8:28 minutos, amigos. 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
0: Bueno, el reloj nos indica que es necesario avanzar con más de la parte musical. Juan Carlos Salazar nos regala este hermoso tema que vamos a escuchar a continuación, aquí en Despierta. Recuerden acompañarnos.
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1: Son las 8:32 minutos.
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3: Son las 8:39 minutos.
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0: Una casa bella, así se titula este tema versionado por el gran Rafael El Pollo Brito. Es un merengue venezolano con esa fusión que nos invita a despertar en esta mañana. Son las 8:42, esto es Despierta hasta las 9 a través de Guaraña 97.5 FM.
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0: A esta hora, amigos, vamos a revisar el panorama deportivo en esta sección de Despierta a través de Guaraña 97.5 FM. Bueno, siguen llegando los mensajes a través del 0426-645-8484. Les voy a ser honesto, no esperaba tan gran receptividad en esta mañana. Y esto demuestra que Guaraña sigue estando en el corazón de los gracitanos y en la preferencia del radio escucha. Así que bueno, vaya ese abrazo apretado virtual para todos ustedes. Amigos, comenzamos las notas deportivas de hoy y es que amanecemos contentos, felices los venezolanos amantes del fútbol y sobre todo porque hay buenas noticias también que involucran al talento gracitano. Ayer, lamentablemente, porque hay noticias no tan agradables como las que quisiéramos dar, pero es una hazaña y es que fue un histórico subcampeonato para nuestra Venezuela. La Vinotinto de la categoría sub-20 en futsal se queda con la medalla de plata allá en Barquisimeto. Se quedó. Cayó 3-1 ante Venezuela. Y es que fue una noche épica, amigos. Llena de emociones sobre el tabloncillo del Domo Bolivariano de Barquisimeto, la selección venezolana sub-20 de futsal femenino se proclamó subcampeona de la Conmebol sub-20 futsal femenina 2026, tras dejar en el camino a la histórica Argentina en semifinales. Una remontada que, bueno, hizo explotar de emoción a todos los presentes y también a todos los venezolanos, sobre todo los gracitanos, ya les cuento por qué. Las dirigidas por el técnico criollo se midieron en la gran final a la potencia continental, Brasil. El encuentro terminó igualado 1-1 en los 40 minutos reglamentarios gracias al empuje de la fanaticada larense. En el tiempo suplementario, la canariña logró imponerse en los instantes finales con goles de Sabrina y Amazonas a falta de pocos segundos para el pitazo final, sellando el 3-1 definitivo. A pesar del resultado, la delegación criolla firmó la mejor participación de su historia en la categoría, conquistando una medalla de plata dorada para el desarrollo del deporte femenino venezolano. Y les digo que la emoción es doble porque en esa plantilla de jugadoras de la categoría sub-20 de fútbol sala femenino hay una gracitana que nos tiene que llenar de orgullo como venezolanos y como gracitanos, porque es ese semillero, esa semilla que viene cargada de mucho valor, porque Saris Fuentes es el nombre, estoy emocionado porque hay un parentesco familiar, es hija de mi primo John Fuentes y esto nos llena de mucha alegría, porque al estar allí, de hecho, fue el pase gol para dejar en el camino a Argentina, una potencia futbolística también por tradición en nuestro continente, en cualquier categoría, sea desde preinfantil hasta las mayores, tanto hombres como mujeres, en la disciplina deportiva. Brasil, Argentina, son palabras mayores, y que las nuestras hayan dejado en el camino para pasar a semifinales y con la participación directa de una gracitana, de verdad que nos llena de orgullo y nos permite seguir soñando en que la Venezuela grande de hombres y mujeres talentosos está allí a la vuelta de la esquina y que muy pronto vamos a estar recibiendo a Saris. Vamos a asumir el compromiso de tenerla con nosotros aquí en Despierta y a recordarles a todos ustedes que esta es la semana debut. Ya para la próxima semana tendremos nuestros panelistas que estarán compartiendo contenido de valor, porque la radio sigue siendo el único vehículo de acompañamiento real. Y esto obviamente nos invita a ofrecer más contenido de valor, contenido que le acompañe, que le entretenga y que lo mantenga conectado a nosotros y que podamos nosotros seguir llevando a ustedes este programa que, bueno, y me disculpan tal vez el enredo, pero teníamos un rato de vacaciones. Lo que comenzó como un año sabático terminó siendo la semana completa, pero gracias al Dios eterno estamos de regreso y con algunas libertades, o por lo menos con lo que constitucionalmente nos corresponde hacer los que trabajamos en los medios de comunicación, con la libertad que nuestra Constitución nos permite, obviamente en el marco de las normativas, con el respeto a las leyes y ajustando el contenido a lo que usted quiere escuchar. Estamos en las notas deportivas. A pocas semanas del canto de Play Ball, los 8 equipos de la Liga Venezolana de Béisbol Profesional ultiman detalles logísticos y administrativos para el inicio de la temporada regular ya en octubre. Faltan escasos días. Ya iniciaron los entrenamientos. Esta semana arrancan oficialmente los campamentos de prácticas y minicamps con la llegada de los lanzadores y receptores a sus respectivas sedes como Valencia, Maracay, Caracas, Barquisimeto, Maracaibo, La Guaira y Puerto La Cruz. Hay movimientos ya también de importados que van a hacer vida en el béisbol de Venezuela en esta temporada 26-27. Las gerencias avanzan en la confirmación de sus cuotas de importación, enfocándose en brazos abridores y relevistas de experiencia para encarar la primera mitad del campeonato. Y mientras todo se termina de organizar en Venezuela, la fiebre de septiembre está corriendo allá en la Gran Carpa, en las Grandes Ligas. A solo una semana para que concluya la temporada regular 2026, la lucha por los boletos de comodín o los wild cards, como se le conoce en ambas ligas, está al rojo vivo. La Liga Americana, equipos como Cerveceros de Milwaukee, Tampa Bay Rays, el Yankees de Nueva York imponen su ritmo al frente, mientras conjuntos como los Medias Rojas de Boston batallan tramo a tramo por certificar su clasificación a octubre. La actuación venezolana sin duda ha sido protagonista ya en las Grandes Ligas. Destaca la presencia de peloteros criollos en el tramo decisivo. Y es que Ronald Acuña Jr. lidera el impulso ofensivo de los Bravos de Atlanta, que ya sellaron su banderín divisional. Y es que durante el fin de semana sacudió un Grand Slam que, bueno, volteó la papeleta y se impusieron a los Astros de Houston. Y de verdad que es emocionante ya esta parte del campeonato de las Grandes Ligas, uno que sigue el béisbol y que le apasiona por tener obviamente genes venezolanos y somos amantes naturales del béisbol. Y en esta temporada es que, bueno, los equipos sacan la mejor versión y el papel protagónico de los venezolanos sigue siendo determinante allá en las Grandes Ligas. Bueno, vamos a visualizar qué está pasando en el fútbol internacional. La Premier League y la Serie A completaron su jornada el fin de semana, dejaron a los favoritos en los puestos de vanguardia y ajustando las rotaciones de cara a los compromisos de la fase de grupos en torneos continentales. Rumbo a la Vinotinto, monitoreo constante al rodaje de los futbolistas venezolanos en el exterior, quienes suman minutos claves en el fútbol suramericano y también en el fútbol europeo. Amigos, bueno, son las 8 de la mañana con 51 minutos. Vamos a escuchar este tema musical y ya regresamos para la despedida oficial de nuestro programa de hoy.
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0: Son las 8:56 para que, o para que no sufras más, para que no sufras más, para que no llores, para que no duelas más. Voy a curar con besos todas tus heridas, para que no llores más, mi Venezuela. Así lo dice Luis Enrique junto a C4 Trigo. Y suena en la parte final de nuestro programa debut en la segunda temporada de Despierta, luego de una pausa necesaria. Amigos, de verdad que gracias por la receptividad, por los mensajes que nos enviaron desde San Rafael de Orituco. Reportan también la sintonía desde el sector San José, desde La Chimborazo, desde Camoruco, urbanización El Diamante. Vaya un abrazo a todos los vecinos del Diamante. Recuerden que pueden escribirme, apenas estamos iniciando este nuevo periplo, ajustando nuestra producción con el fiel compromiso de ir mejorando cada día. No queremos, no me gusta justificar absolutamente nada, no es mi estilo, pero en esta oportunidad es válido que estamos apenas debutando, regresando, y si hubo algún error o equivocación técnico o humano, pedimos disculpas de antemano. Son las 8:57.
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Amigos, llegamos al final de nuestra entrega, nuestra primera edición de Guaraña, hoy 21 de septiembre 2026. Nos vamos contentos, felices, bendecidos por el Eterno y agradecidos con la gerencia general de Guaraña, el señor Orlando Amat, a Julio César Pulido, quien es el director general y de programación de nuestra emisora, que gentilmente abrieron las puertas para el regreso de nuestro programa Despierta. Y les decía que el compromiso nace a partir de hoy de mejorar cada día, de conectarnos más con nuestra audiencia bajo el respeto y bajo esa premisa de ser profesional de la comunicación. 27 años que he estado ligado a las emisoras de radio en Altagracia, en Venezuela, y que las nuevas herramientas nos han permitido también darnos a conocer fuera de nuestro país. Y que hoy estemos de regreso en pleno 2026, donde la inteligencia artificial arropa, donde la presencia de las redes sociales también es importante, donde vemos cualquier cantidad de jóvenes hoy soñando con compartir contenido de valor o contenido del que sea, porque hay contenidos que no tienen nada de valor, pero que bueno, que quieren compartirlo. Y entonces nosotros, que somos de aquella generación millennial, que crecimos y que vimos nacer los avances tecnológicos, bueno, no hay otra cosa que asumir el compromiso y tratar de mejorar cada día a la par de los avances tecnológicos, y es el compromiso de este servidor, Adixon Hernández, y estoy seguro que también lo es de Guaraña 97 y todo su equipo de trabajo, al cual quiero saludar desde acá a todos los que hacen vida en esta emisora de radio y que han dado esa dura pelea de mantenerse en la Venezuela actual. Amigos, la próxima semana les comentaba que vamos a tener los panelistas, vamos a volver con nuestros segmentos acostumbrados de valor, segmentos con ese contenido para la familia, contenido que pueda dejar algunas recomendaciones importantes para usted cada mañana. Y si tienen alguna sugerencia, alguna crítica, pueden hacérnoslas llegar a través del 0426-645-8484. Que no se les olvide compartir nuestro enlace, nuestro link, para que nos escuchen en cualquier parte del planeta, www.guaranafm.net. Allí estamos en la web, claros y nítidos para ofrecer nuestra programación regular. De verdad que me siento muy emocionado, muy contento, bendecido sobre todo por el Eterno, que me permitió volver a casa aquí y a compartir con todos ustedes. Amigos, será Dios primero, mañana a las 7 en punto, que estaremos de regreso, ya un poco más organizado, más tal vez con un poco más de confianza y soltura, porque bueno, ese nervio que nos embarga en este primer programa de 2026, luego del receso, bueno, nos permite ir un poco más confiado, regresar mañana y ofrecerles a todos ustedes esa programación, ese contenido de valor. Me despido en nombre de todo el equipo. Soy Adixon Hernández, como siempre. Queridos amigos, Venezuela es un país grande. Por sobre todas las circunstancias y situaciones, Venezuela sigue siendo Venezuela. Aunque lo superficial tal vez no esté del todo y que quieran sacar lo que está dentro, Venezuela vale más, lo dijo el gran René Ottolina. Inspiración para cualquier persona que sueñe mañana con estar frente a un micrófono, tiene que tener como referencia a René Ottolina. Y él dijo que el valor de Venezuela va más allá de su petróleo. El valor de Venezuela está en su gente. Y ustedes jóvenes que pudieran estar escuchándome tienen la responsabilidad, el compromiso con sus abuelos, tatarabuelos, con su generación pasada, de aportar para la reconstrucción de este gran país que bien lo merece. Los que se tuvieron que ir, desde acá un abrazo, los que están escuchando a través de la web, y los esperamos con los brazos abiertos, porque juntos, de la mano, podemos reconstruir esta nación que todavía tiene mucha valía. En algún momento pasaremos la página y veremos el resurgir de esta nación. Amigos, les recuerdo, yo soy Venezuela. ¿Y tú? Me despido como siempre, dejándole esta frase. ¿Por qué? Porque tienen que grabársela y aplicarla. Carpe diem. Hasta mañana.

0: Qué contento me siento. Orgulloso de ser paisano de ustedes. Orgulloso de ser venezolano.
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2: Son las 9:08 minutos.
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2: Son las 9:10 minutos.
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5: Son las 9:18 minutos.
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3: Muy buenos días, mi gente de Altagracia de Orituco. Buenos días a todas las personas que están en sintonía de Guaraña 97.5 FM. Sean bienvenidas y bienvenidos a este su programa, Se Prendió la Fiesta. Hoy estaremos trabajando para ustedes en la dirección de la estación el señor Julio César Pulido, en los controles el DJ Lenian Yeraguane, en la mensajería de texto Giancarlos Canelón y por supuesto, quien habla para ustedes, Oscaína Romero. 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Te puedes comunicar con nosotros directamente a estos estudios de Radio Guaraña al 0238-334-1421 y al 0412-766-6260 y con gusto te estaremos complaciendo. Mientras tanto, seguimos en Se Prendió la Fiesta, así que ¡báilalo!
4: Vaya, pues. Ahí va, ya.

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1: Son las 9:31 minutos.
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8: Son las 9:39 minutos.
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3: Báilalo, báilalo, báilalo, estrenando nuestro nuevo horario en Guaraña 97.5 FM, donde estaremos compartiendo con ustedes desde las 9 de la mañana hasta las 11. De 9 a 11 de la mañana, nosotros compartiendo felizmente con ustedes a través del programa Se Prendió la Fiesta. Así que ya lo saben que tenemos una cita de lunes a viernes a partir de las 9 de la mañana en Guaraña 97.5 FM. 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Nosotros seguimos disfrutando de nuestra programación y ahora es con este tema, El Ausente, Pastor López.

Báilalo, báilalo, 9:53, 9:53 y quiero enviar un saludo para mi querida Lau y la señora Yancy, gracias por estar acompañándome, gracias. Para mí es muy importante que ustedes estén aquí, de verdad que sí. Y bueno, la señora Yancy uniéndose a este club de los bailes, vamos a llamarlos bailes matutinos, ¿sí? Espectaculares. Bueno, y hoy 21 de septiembre, el Día de las Flores Amarillas. Día de las Flores Amarillas. Simbólicamente como un gesto viral de afecto, amor y nuevos comienzos. Su origen y significado está bajo su inspiración. La costumbre nació por la famosa canción Flores Amarillas de la telenovela argentina Floricienta para el año 2004, donde la protagonista soñaba con recibir este detalle de su amor verdadero. En redes sociales se populariza la fecha hasta convertirse en una tradición global de septiembre. Así que, feliz día de las

9:55, 9:55 minutos. Por acá unos festejan el Día de las Flores Amarillas y otros dicen que ajá, que no. Pero yo no sé qué les pasa, qué les pasa. Yo creo que son los chicos buscando así como que esa estrategia para no dar ese detalle el día de hoy. Yo por ahí decía que lo único amarillo que iba a mirar, ah, bueno, aquí no, en el estudio no. Pero yo luego voy a estar mostrando fotos de mis estados por ahí. Y ustedes van a estar viendo, ya ustedes van a estar viendo. Mientras tanto, yo no voy a seguir en esta con mi operador. Y nosotros vamos a disfrutar de este tema y ese... Presto, me hace daño verte.

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1: Son las 9:57 minutos.
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2: Son las 10, 6 minutos.
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3: Seguimos disfrutando a través de Guaraña 97.5 FM y tu programa Se Prendió la Fiesta. Cuando son las 10 de la mañana, 11 minutos, 10, 11 minutos. Hoy estamos así salseros. Yo no sé, pero ¿por qué? Ay, no. Si las miradas matarán, tan, tan, tan. ¿Qué les puedo decir? Hay cosas que no puedo decir. Pero es que aquí en el estudio suceden cosas. Bueno, y por acá tenemos, por supuesto, que tenemos cumpleañeros el día de hoy. Por tan grandioso motivo, bueno, ya están llegando esas llamadas para felicitar. Y bueno, por aquí, desde Se Prendió la Fiesta, queremos felicitar a Rada Galea. Feliz cumpleaños para ella, bendiciones para ti, corazón. También felicitamos a Aranza Martínez. Por acá disfrutando. Bueno, eso es un lunes de cumpleaños, es decir, que es un lunes de sigue la parranda.

También queremos felicitar a Dulce en las brisas del Peñón. Ella es la popular llanera. Bueno, felicitaciones para ti, corazón. Que cumplas muchos años más. Que Dios les continúe bendiciendo con vida y salud. Y a pasarla bien, que es lo que es de lo que se trata la vida, ¿sabes? Vivir esos momentos precisos y vivirlos en familia. Yo siempre recomiendo vivirlos en familia y pasarla al máximo. Que quede cada momento positivo de nuestra vida, que quede como un recuerdo bonito, porque la vida es un libro donde simplemente debemos intentar llenar esas páginas de cosas lindas que nos puedan pasar y de que todos esos momentos bonitos que vivimos podamos atesorarlos acá en el corazón. Así que a disfrutar de ese cumpleaños sanamente, a celebrarlo, pero sobre todo desde acá, desde Se Prendió la Fiesta, deseamos que Dios les continúe bendiciendo con vida y salud y por supuesto que tengan un feliz cumpleaños. El 02-383-3414-21 y el 0412-766-6260 totalmente a su disposición para que soliciten su tema de preferencia. Nosotros con gusto le estaremos complaciendo. Mientras tanto, a seguir disfrutando ahora con Rosy Guarias, Nunca Pensé Llorar.

minutos, 10, 18 minutos. 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Es la Clínica Veterinaria Pet Mall Center. 10 de la mañana, 21 minutos. 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Vamos a disfrutar este tema seleccionado por nuestro DJ Lenny Angelawani.

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1: Son las 10, 27 minutos.
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8: Son las 10:36 minutos.
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3: 10:41 en tu programa Se Prendió la Fiesta. Y he estado comentando con este equipo que el día de hoy está trabajando así como que, ajá, sabrosón, a millón. Que pronto tendremos la visita de nuestra querida André, que está representando al estado Guárico. No voy a decir mucho, o sea, mira cómo está aquí la niña, ayer me avisas para colocarme así todo guapetón. Pero sí, no voy a fijar día aún porque todavía estamos coordinando, pero sí próximamente tendremos a nuestra querida André acá en Se Prendió la Fiesta. Así que atentos, solamente apoyarla, pasar por allá por su red social, por sus redes sociales, apoyarla porque ella está representando al estado Guárico, así que bueno, tenemos una de las nuestras, así que vamos a apoyarla. Yo me imagino que la mayoría de las personas que me está escuchando desde acá de Altagracia Orituco saben de quién le estoy hablando, así que ya lo saben, pronto estaré compartiendo cositas por ahí para que vayan y apoyen a André. 10:42, ¿y quién quiere seguir bailando? Mira, sabe que de uno venir de un fin de semana de alegría, de buena música, de buen compartir, de fiestas, porque no se puede seguir. Por ahí está, por ahí hay personas que dicen que odian los lunes, porque ajá, tienen que despertarse temprano, salir a trabajar. Por ahí Lenny Angel me dice como que ajá, a mí me tocó despertarme temprano hoy. Nada, a mí también, y yo no andaba en rumbas, pero ajá. Pero qué bueno es seguir disfrutando, seguir desestresándonos con música. Por lo menos yo lo aplico y a mí me va muy bien cuando me siento así como que ay, esa presión, como que ya no puedo. Porque tengo muchas ocupaciones o porque tengo, no sé, tantas cosas que pueden pasar. Escuchar una buena música, eso libera totalmente todas esas cargas que traemos en nuestra mentecita. Así que bueno, Se Prendió la Fiesta es parte de eso, de que usted pueda liberar el estrés. Así que bailando con la buena música que colocamos en Se Prendió la Fiesta, ahora es con Oro Sólido, Abusador, así que báilalo.

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3: 10 de la mañana, 48 minutos, 10, 48 minutos. Y nosotros, bueno, ya prácticamente llegando al final del programa por el día de hoy. Ya lo saben que la cita con Se Prendió la Fiesta es de 9 de la mañana a 11 de la mañana. Nosotros en esta semana estrenando nuestro nuevo horario, esperando que ustedes también puedan adaptarse junto a nosotros a compartir musicalmente a través de Guaraña 97.5 FM. Ustedes no se lo pueden perder por nada del mundo. Recuerden que si tienen un tema en específico de 9 a 11 de la mañana de lunes a viernes, ustedes pueden solicitarlo a través del 0238-334-1421 y al 0412-766-6260. Nosotros con gusto le estaremos complaciendo. Ya lo saben, no deje que venga otra persona y les cuente cómo la vamos a estar disfrutando a través de Se Prendió la Fiesta. 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Estuvimos trabajando para ustedes en la dirección de la estación el señor Julio César Pulido, en los controles el DJ Lenian Yeraguane, en la mensajería de texto Giancarlos Canelón. Y por supuesto, quien habló para ustedes, Oscarina Romero, deseándoles que Dios les continúe bendiciendo con vida y salud. Y ya lo saben, mañana de 9 a 11 de la mañana a través de Guaraña 97.5 FM. ¡Chao! ¡Bendecido día!

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1: Son las 10:58 minutos.
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3: Son las 11:03.
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1: Son las 11, 13 minutos.
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1: Son las 11, 19 minutos.
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1: Son las 11:33 minutos.
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16: Son las 11:42 minutos.
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1: Son las 11:52 minutos.
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1: Son las 11:58 minutos.
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4: Son las 12, 6 minutos.
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1: ¿Qué tal, amigas? ¿Qué tal, amigos? Muy buenas tardes para todos. 12 con 12 minutos. Hoy, 21 de septiembre, día lunes, comenzando esta nueva semana. Agradecido con Dios Todopoderoso primero. Vamos a darle gracias a Dios por este encuentro del pueblo. Aquí estamos para iniciar una semana que sea productiva para todos y que multiplique sus ingresos, ¿ok? Y que les dé mucha

salud y vida. Y trabajamos para todos ustedes desde la dirección de la estación, Julio César Pulido. En el departamento digital está Lenin Hernández. Lenian Yeraguanes en la parte técnica. Y quien habla para todos ustedes, Romer Miguel Lagruta, 19.696, una producción nacional independiente titulada México, Colombia y Venezuela. 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

12:24 a través de Guaraña 97.5. Por acá tenemos dos servicios públicos en Camoruquito. Los habitantes de Camoruquito están solicitando el servicio de agua potable, que tienen varias semanas sin el servicio de agua. Y de verdad que se les ha hecho difícil a algunas familias obtener, por el alto costo, ¿ok?, obtener los que suministran agua a nivel privado. Bueno, la gente no cuenta en el momento determinado pues con la platica, y están solicitando por favor que le envíen agua, ¿ok?

agua. Agua. Para la gente de Camoruquito. También por acá, tengo por acá algo que me enviaron sobre unas llaves que dejaron olvidadas en un consultorio. Allá en el CDI. Y tiene varios implementos de Mickey. ¿Ok? Y la dejaron en el consultorio. La pueden ir a buscar por allá. Tiene varios llaveros allí que identifican con Mickey Mouse. ¿Ok? Color rosaditos. Así que este es Mini. Este es Mini, sí. Así que bueno, se dejaron ahí en el consultorio, un consultorio del centro de allá del CDI, un manojo de llaves. Si alguien está escuchando, ahí tiene la oportunidad pues de ir a buscar de inmediato. ¿Ok? Ir a buscar su manojo de llaves. Por acá me llegan más informaciones. Por acá nos escriben. Ok, ya vamos con eso también. Ya vamos a enviar todo eso. Muy bien, ya les vamos a comentar. Lo que sí es que en Camoruquito están sin agua y necesitan el agua potable, por favor. 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Muy bien, seguimos con más, 12:28.

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1: Son las 12:33 minutos.
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1: Son las 12:33 minutos.
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1: 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Y este proyecto de Tocoma fue concebido justamente para aportar más megavatios al desarrollo económico de Venezuela. Así que nosotros tenemos que prepararnos y por eso es el llamado al pueblo a la conciencia. 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Pero esta firma significa ya nuestra visión a mediano y a largo plazo, que es la incorporación de más megavatios al sistema eléctrico nacional, más estabilidad al sistema eléctrico nacional y el aporte en el equilibrio del desarrollo nacional. Gracias y avanzar y trabajar rápido.
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4: Son las 12:44.
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12:48, estamos en Guaraña 97.5 FM en el programa México, Colombia y Venezuela. ¡Qué tema tan hermoso! Ese tema se lo vamos a dedicar a todos los que ordeñan, ¿ah? Especialmente a mi amigo Johnny Nares, allá en la finca La Palma de Botalón. ¡Llamarada! ¡Qué canción tan hermosa! ¿Ah? Yo le canto mis tonadas para que la vaca de más. Y así es, así se le canta, la vaca se inspira y produce más leche, da más leche, ¿ah? Parece mentira. Por eso Simón Díaz creó ese bonito que identifica al canto del vaquero, la tonada. Sí, señor. Ese género bonito, ¿ah? Así que saludo para todos los que están ordeñando a esta hora, porque a esta hora también ordeñan en el municipio Monagas, en el ordeño de la mañana y al mediodía también. Así que saludo para toda esa gente que están produciendo para el municipio, para su gente. 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Sí, señor. 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Bueno. Y toda Latinoamérica, ¿ah?, líderes de Latinoamérica viajan a Nueva York para asistir a la Asamblea General de las Naciones Unidas, que inicia mañana. Sí, señor, inicia mañana hasta el 28 de septiembre. Así que toda esta semana vamos a estar
con mucha expectativa, primero por las reuniones que pueden surgir entre, por supuesto, los líderes y distintos representantes que van a hablar ahí en la Asamblea General. Asistirá el presidente de Chile, José Antonio Kast, el vicepresidente de Colombia, José Manuel Restrepo, en representación de Abelardo de la Espriela, la presidenta encargada de Venezuela, Delcy Rodríguez, y el presidente de la República Dominicana, Luis Abinader, son algunos de los que estarán presentes. Varios presidentes y líderes latinoamericanos confirmaron su asistencia para representar esta semana a sus países en esta Asamblea General de las Naciones Unidas, la número 81. Esto va a ser en Nueva York del 22 al 28 de septiembre. El gobierno de Venezuela confirmó la asistencia de la presidenta Delcy Rodríguez, quien tiene previsto reunirse el martes 22 de septiembre con el presidente estadounidense Donald Trump en el primer encuentro entre ambos y el primero entre mandatarios de ambos países en más de una década. ¿Ok? O sea, más de una década tiene que no se reúne el presidente de Venezuela o la presidenta con el presidente de los Estados Unidos. Hay expectativa. ¿Ah? Hay expectativa. Así que esto, por supuesto, estaremos pendientes de todo lo que suceda allí, porque de verdad, verdad, aquí se van a dar distintas alocuciones que tienen que ver, pues, con lo que está sucediendo en el mundo. La guerra, el cambio climático y, por supuesto, la democracia y muchos temas más que siempre estarán vigentes en la reunión de los líderes que tendrán esta importante reunión. Ojalá y salgan cosas positivas de allí para el beneficio del mundo y se acabe con la guerra, que eso no trae beneficio a nadie. 12:55 minutos.

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1: Es la 1:00.
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4: Es la 1:07.
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Una con 11 minutos a través de Guaraña 97.5. Hoy lunes, lunes 21 de septiembre. Claro que sí, seguimos avanzando. Ya viene el cumpleaños. Ya viene el día de San Miguel. Y ya viene también el 24 de septiembre, Día de las Mercedes. Sí, señor. 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

Claro que sí, por acá le envío saludos a mi amigo Pablo Ochoa, allá en San Rafael de Orituco, que está en sintonía. Saludos al pana Pablo, que está disfrutando del programa, sí señor. Y a Darwin Aparicio, allá en la Cantina Gourmet, y a la prima Nora. Allí tienen ya listo el almuerzo, vaya a comer allá. Y recuerden que hay un manojo de llaves con varios llaveros identificados con Minnie y Mickey. Ok, lo dejaron en el consultorio, en un consultorio allá en el CDI. Deben pasar por estadística en el transcurso de la mañana. Ok, así que ya saben, ¿es en el CDI o en el hospital? Ah, ya vamos a rectificar, porque me dije que lo dejaron en un consultorio. Y yo entendí que era en el CDI. Ya voy a rectificar. Ok, ya vamos a ubicar la información. Ya le voy a enviar por acá a la persona que me envió esto, para que usted pase por allá. Ok, retirando su manojo de llaves. Muy bien. Y recuerden también, ajá, ya me están respondiendo. Eso es lo bueno de México, Colombia y Venezuela, que está conectado en distintos lugares al mismo tiempo con toda nuestra audiencia. Audiencias en el hospital, en las distintas dependencias públicas del municipio, en todas partes, en el pueblo, en todos los sectores. Ahí está México, Colombia y Venezuela. Es el programa del pueblo, realmente. Así que ya vamos a... Saludos para Vanesca, que nos está escuchando. Allí, hace ratico pasé por allá, el pana Lalo, que está muy contento, el pana Lalo, saludos a su señora esposa y a toda su gente, en el CDI, sí es en el CDI. Así que, amiga, amigo, debe ser una amiga que dejó olvidado un manojo de llaves, tiene por allí varios llaveritos de Mickey y Minnie rosaditos, ¿ok? Así que pasen por allá por el CDI. Pasar por estadísticas en el transcurso de la mañana. Así que ya saben, esto es información de inmediato. Aquí, gracias a la gente del CDI, que siempre están en sintonía. La gente del hospital también. La gente del centro médico, de la policlínica del Llano. Y distintos consultorios que hay acá en la ciudad. Y distintos hogares también. Señores, agua para la gente de Camoruquito, por favor. Necesitan agua. Agüita, agüita, agüita. Para esta gente, claro que sí. Necesitan agüita. Ok. ¿Qué más tengo por acá? Ajá. Saludos también. Estamos aquí en la Huelvancaras. Saludos. Por ahí por donde está la Velázquez. Están en sintonía por allí, en los kiosquitos que están por allí. Los vecinos de la Velázquez. Saludos, por allí están en sintonía. Muy bien. Vamos a seguir. Esto no se detiene. 1:17. Esto es... 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
1: Es la 1:25.
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4: Es la 1:29 minutos.
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Muy bien, continuamos 1:32 minutos a través de Guaraña 97.5 FM. 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Saludo por allí al amigo Johnny García. También para Omar José Rodríguez, que está en sintonía. Orlando Andrés también. Saludos. Y también saludamos a Elizabeth Ramos también. Milady Gómez, saludos para ellos que están por allí en sintonía. El amigo Abel Andrés también. ¿Ah? Claro que sí. 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Muy bien, vamos con más de la parte musical. Lamentablemente no les he podido activar la plataforma informativa como es costumbre. Tengo algunos problemas técnicos acá con las pantallas, los equipos. Entonces, bueno, estamos tratando de resolver todo eso. Así que yo sé que están esperando las informaciones, pero no he podido acceder a las mismas, ¿ok? Seguimos con más.

Bien, continuamos a través de Guaraña 97.5 FM. Oye, cabe aquí un cafecito bueno, ¿vale? ¿Eh? Cabe un cafecito bueno a esta hora. 1:39. ¿Ah? Voy a felicitar por allí al amigo Tito allá en el Araguaney. Está sector Araguaney, está en sintonía total. Vaya, ese saludo. Gracias, Tito. Siempre pendiente de nosotros. También vamos a felicitar a Eliana Tobar, de cumpleaños hoy. Saludos allá en el sector La Planta. Y vamos a saludar también a Rada Galea, que está en sintonía total. ¿Ah? Muchas gracias a los distintos sectores que están en sintonía. La gente de Guayqueríes. Saludos al pana Víctor, ¿ah?, que está por ahí en sintonía. Saludos a los muchachos ahí de la calle 4. Están en sintonía. Y la calle 5 también. Saludos allá a la gente de los edificios. En sintonía total. 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Y por acá, en sintonía también, Romer, están escuchando el programa aquí, en Los Chinos, en el Chala. Ok, pasé por ahí, estaba al aire. Ah, ok, estaba enviando saludos a una gente allí. Ah, ok, fino. Gracias a mis panas Los Chinos también, que escuchan el programa. Ya me conocen todos los chinos, me dice, tú del programa, me dice, sí, del programa. Escuchamos aquí, me dijo el de ahí, el del centro. Vamos a enviar el saludo a toda esa gente, qué bueno. Sí, señor. Bueno, vamos con más, 1:40. Esto no se detiene. 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Seguimos con más.

1:50, ya momento de despedir la programación del día de hoy. Estamos contentos y complacidos, dándole gracias a Dios, inicio de una nueva semana, al cual esperamos pues que sea productiva para todos, ok, que sea muy productiva, sea positiva, y que la fe y la esperanza siempre esté presente en nuestros corazones, ok, siempre. Hay que tener mucha fe y esperanza. Vamos a estar atentos con lo que ocurra a partir de mañana en esta reunión importante de jefes de Estado y representantes de Estado que se va a realizar allá en los Estados Unidos, en Nueva York. Ya están llegando las autoridades de los distintos países, porque de allí van a surgir temas de interés para el mundo. Y también, bueno, mucha expectativa por la reunión entre Estados Unidos y Venezuela. Allá. Okay, mucha expectativa. Y bueno, esperemos pues que todo esto sea productivo. Hoy no les pude llevar las informaciones porque tenemos problemas acá con nuestra plataforma. Recuerden que desde ayer estamos confrontando algunas dificultades, pero estamos retomando todo. 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Dicho todo esto, le agradecemos a Dios Todopoderoso. Buenas tardes para todos, que Dios les bendiga. 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
1: Es la 1:59 minutos.
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5: Son las 2:06.
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1: Son las 2:31 minutos.
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7: Son las 2:39 minutos.
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2: ¡Ay! ¡Venga esa mordida!

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1: Son las 3, 2 minutos.
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6: Son las 3, 11 minutos.
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1: Son las 3, 29 minutos.
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0: Son las 3:36 minutos.
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3: Son las 3:59 minutos.
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5: Son las 4:07.
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Criollísimas y criollísimos amigos, tengan todas y todos muy buenas tardes. Bienvenidas, bienvenidos a este su programa La Voz de Venezuela a través de Guaraña 97.5 FM. Desde la parte técnica me acompaña el DJ Eduardo Vistoso. En la dirección de la estación, Julio César Pulido. En la gerencia general, el señor Orlando Amat. Y quien tiene el inmenso placer de presentar y producir para ustedes este espacio, un servidor Francisco Israel Alvarado, La Voz de Venezuela, certificado profesional de locución 32601. 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
Así nosotros damos inicio a nuestra programación en el día de hoy. Los contactos 0412-136-5932 y el 334-1421 es La Voz de Venezuela a través de Guaraña 97.5 FM.

Y seguimos en nuestra programación a través de Guaraña 97.5 FM. 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

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Y seguimos en nuestra programación a través de Guaraña 97.5 FM. 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

Y seguimos en nuestra programación a través de Guaraña 97.5 FM. 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
1: Son las 4:34 minutos.
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5: Son las 4:41.
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Nosotros seguimos en nuestra programación y es a través de Guaraña 97.5 FM. Contáctanos aquí mismo en los estudios al 0238-334-1421 y 0412-136-5932.

Seguimos avanzando en nuestra programación a través de Guaraña 97.5 FM. 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

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A esta hora de la tarde nosotros continuamos en nuestra programación. Recuerda nuestros contactos 0412-136-5932-334-1421.

Y seguimos en nuestra programación a través de Guaraña 97.5 FM. 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Nosotros seguimos en nuestra programación a esta hora de la tarde en Guaraña 97.5 FM. Este es su programa, La Voz de Venezuela.

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1: Son las 5, 7 minutos.
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5: Son las 5, 14 minutos.
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Y seguimos en nuestra programación a través de Guaraña 97.5 FM. 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

Y seguimos en nuestra programación a través de Guaraña 97.5 FM. 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
1: Son las 5:45 minutos.
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3: Son las 5:50 minutos.
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Y seguimos en nuestra programación a través de Guaraña 97.5 FM. 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

así llegamos a la parte final de nuestra programación en el día de hoy en su programa La Voz de Venezuela a través de Guaraña 97.5 FM. Desde la parte técnica me acompaña el DJ Eduardo Vistoso. En la dirección de la estación, Julio César Pulido. En la gerencia general, el señor Orlando Amat. Y quien tiene el inmenso placer de presentar y producir para ustedes este espacio, un servidor Francisco Israel Alvarado, La Voz de Venezuela, certificado profesional de locución 32601. 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Y así nos despedimos. Hasta mañana. Portarse bien, que Dios Todopoderoso les colme de muchas bendiciones, que nunca les falte el pan en su casa
y que les conserve un trabajo digno. De mi parte, tengan todas y todos buenas tardes.

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1: Son las 6:08.
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5: Son las 6, 12 minutos.
4: Horario todo usuario. 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
1: Son las 6:17 minutos.
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1: Son las 6:24 minutos.
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2: Son las 6:49 minutos.
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1: Son las 6:56 minutos.
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1: Son las 7:00.
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3: Son las 7:06.
1: Horario supervisado. 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
1: Son las 7, 15 minutos. 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
1: Son las 7, 25 minutos. 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
1: Son las 7:35 minutos. 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
1: Son las 7:47 minutos. 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
1: Son las 8, 0 minutos. 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